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1: Hola argentinos, ¿cómo están? Un placer como siempre. Vuelve la presencia del sol. Sí vamos a tener un descenso en cuanto a las temperaturas y el noreste argentino todavía con algunos restos de la inestabilidad en las primeras horas. Patagonia con aire polar en circulación y fuertes vientos, pero ahora vamos a repasar por parte, comenzando por el noreste argentino y litoral, que va a contar en mayor parte de la jornada con un cielo despejado, la presencia nuevamente del sol y esta inestabilidad que ves presente son algunos restos de inestabilidad, algunas lluvias y chaparrones que pueden darse en las primeras horas del día, pero ya después el cielo se despeja. Un leve descenso de temperatura, máximas que alcanzan los 16, 17 y hasta los 23 grados. Viento soplando del sector sur a lo largo de la jornada. Y nos vamos para la franja central, en donde vuelven las mañanas y noches frías, la presencia también de las heladas matutinas en la provincia de Buenos Aires, así que vuelven los abrigos para salir de casa si saliste tempranito a tus actividades. Viento soplando del sector sur en la primera parte, pero ya después rotando hacia el noreste. También en esta región del país, un leve descenso de temperatura en relación a los días anteriores, máximas que van a rondar los 12, 15 hasta los 17 grados, y también las mínimas retroceden, mínimas tan solo de 6 grados. Ya sabes que toda esta información la encontrás en infoclima.com. Muchas gracias y hasta la próxima.

0: millones de sedimentos en un viejo océano hace entre 550 y 600 millones de años y unos dos
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1: Argentina es un país situado en el extremo sur de Sudamérica. Es conocida por su cultura vibrante, su pasión por el fútbol, su deliciosa gastronomía y sus impresionantes paisajes naturales. Son cientos los lugares para conocer en Argentina. Los Valles Calchaquíes son una región ubicada en la provincia de Salta, conocido por sus impresionantes paisajes naturales que incluyen valles, cañones y montañas, así como su rico patrimonio cultural. Algunas de las excursiones más populares de los Valles Calchaquíes incluyen la Quebrada de las Conchas, que es un espectacular cañón conocido por sus coloridas formaciones rocosas, el Pueblo de Cachi, que cuenta con una arquitectura colonial y un ambiente encantador, y el Pueblo de Molinos, que es conocido por su histórica iglesia y su hermoso entorno. Además de su belleza natural, los Valles Calchaquíes también son conocidos por su producción vitivinícola. La gran altitud y el clima seco de la región son ideales para el cultivo de la vid, y hay gran variedad de bodegas en la zona que ofrecen recorridos y degustaciones.

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1: Buenos Aires, un placer como siempre acompañarlos y ahora vamos a conocer cómo van a estar las condiciones de tiempo en la jornada. Un leve descenso de temperatura en el noreste argentino, las chances de inestabilidad en las primeras horas y en Patagonia aire polar en circulación y también nevadas. Pero vamos a pasar puntualmente a lo que va a pasar en la provincia de Buenos Aires, en donde vamos a contar con tiempo estable, con la presencia del sol a lo largo de la jornada, un cielo despejado, la presencia del viento sur en las primeras horas, pero ya después el viento rota al noreste trayendo un poco de aire más cálido en circulación. Vamos a contar con un descenso de temperaturas máximas que van a rondar entre los 10, 12 a 14 grados, pero vuelven las mañanas y noches muy frías. Y a tener en cuenta que vamos a contar con heladas matutinas en la provincia que van a ser bastante fuertes, así que los abrigos van a ser necesarios si salís tempranito de tu casa. Hacemos el repaso de temperaturas comenzando por Junín con una mínima de 2, máxima de 11 grados. Olavarría con una mínima tan solo de 0 grados y una máxima de 14 grados. Bahía Blanca, una mínima de 2, una máxima de 13. Paracaba y La Plata, una mínima de 6, una máxima de 12 grados. Y Costa Atlántica, con una mínima de 3 y una máxima de 10 grados. Para más información, te invito a seguirnos en infoclima.com. Muchas gracias y hasta la próxima.

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1: Popular y distinguida, la gastronomía salteña se destaca en Argentina por su gran variedad y tradición, siendo hoy en día una de las más buscadas y consumidas. Charqui o charque, del quechua charqui, es un tipo de carne deshidratada cubierta con sal y secada al sol. Esta técnica fue utilizada por aborígenes para conservar la carne por periodos prolongados. Inicialmente era utilizada para carnes de camélidos, como el guanaco o la llama, aunque el charqui puede prepararse casi con cualquier carne. A lo largo de los siglos y con la llegada de los españoles, tomó más importancia el charqui de carne vacuna, quienes fueron los que importaron los animales a América, aunque también puede encontrarse la chalona, denominando así al charqui de cordero o de oveja.

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1: Descubrí Salta, descubrí Tolar Grande, localidad inmersa en el mágico desierto puneño, donde se observa el imponente volcán Chuyaillaco, además de un increíble ojo de mar, salares y paisajes imperdibles. En esta región de los Andes, el desafío de la montaña es para los expertos, ya que se puede ascender a numerosos volcanes y altas cumbres de más de 5.000 metros, que fueron venerados como dioses por los incas y convertidos en los santuarios más altos del planeta. Los aspectos más interesantes de esta remota región es la cultura de sus habitantes, quienes desde tiempos prehispánicos lograron adaptarse a las duras condiciones climáticas. Conserva costumbres ancestrales que se reflejan en manifestaciones culturales como la Pachamama, los Misachicos y la Apacheta, entre otras. Personas de rostros enigmáticos en inmensos salares, volcanes, estepas arbustivas, cielo límpido, sol penetrante y lagunas azules son solo algunas de las maravillas que la Puna ofrece para lograr fotografías de gran impacto. Los laboriosos artesanos de esta zona se caracterizan por los tejidos realizados con agujas de espinas de cardón y peines de huesos, con diseños andinos, hechos de lana pura de llamas y ovejas criadas en la zona.

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0: Historias del rock en la Argentina. Una investigación cronológica de Marcelo Fernández Vitar, que fue editado en 1987. Este es un libro que está desaparecido de las librerías. Solo quedan algunas copias entre los coleccionistas y hasta el mismo autor confiesa que no lo tiene. Con prólogo de Luis Alberto Spinetta, Fernández Vitar cuenta la historia del rock local desde las primeras canciones en castellano, la lucha de los músicos por hacerse escuchar, los primeros discos, los primeros éxitos y la poca paga que recibía.
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1: En boca cerrada no entran moscas. Viajemos al siglo XVI en España. Reina Carlos I, es hijo de Juana de Castilla la Loca y de Felipe el Hermoso. Será emperador, pero el rey Carlitos no salió al papá. Él sufre, desde su nacimiento, de una deformación de la mandíbula conocida como prognatismo. Se le va el mentón para adelante, crece y no vuelve. Es un trastorno de carácter hereditario. Pobre monarca, lo padece mucho, porque el problema aumenta a medida que pasa el tiempo y lo obliga a mantener constantemente la boca entreabierta. Sí, de verdad. Es muy llamativo. Fíjense lo que le sucedió ayer en un viaje a Calatayud. Hicieron un alto en el camino, el rey bajó a estirar sus piernas y un campesino se quedó mirándolo, asombrado. ¿Qué me miráis así? Cerrad la boca, majestad, que las moscas de este reino son muy traviesas. Sin saberlo, aquel campesino español de 1500 y pico acababa de inventar un refrán. Claro que él pensaba en el peligro de las moscas, siempre es desagradable tragarlas, y más un rey. Pero los siglos transformaron, o completaron, el sentido de esa frase que hoy se emplea para llamar a silencio a alguien. Mejor callarse que equivocarse, recomendable pensar antes de hablar, preferible observar antes de actuar. En boca cerrada no entran moscas, mis querides. Más allá de la mosca metafórica, vale reconocer una buena advertencia en este refrán. A veces es mejor no decir nada solo para que no se descubra que no sabemos nada.
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1: Es medianoche.

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1: Salinas del Gualicho. Si te cuento que en la Patagonia hay salinas y una excursión mágica, ¿me crees? A pocos kilómetros del balneario Las Grutas, en Río Negro, la Salina del Gualicho es una de las más grandes del país. Hacia allí partimos a la tardecita para jugar con la luz del sol en el reflejo del agua y la sal y terminar el día observando las estrellas. Para llegar a la salina hay que contratar una excursión que sale a las 17 horas desde el balneario Las Grutas. El camino incluye ruta asfaltada y unos 25 kilómetros de ripio. La primera parada es en el Museo de la Sal. Según cuentan los lugareños, la salina es un sitio rodeado de misterio y leyendas, de fantasmas y dioses tehuelches. El nombre Gualicho se refiere al dios Ulungasum, y que de acuerdo a las creencias habita en una parte de ese enorme saladar.
2: Hola, soy Nora. Y cuando conocí las salinas del Gualicho, lo primero que me sorprendió fue ver unas inmensas, altísimas montañas de sal. Esas montañas de sal se llaman parvas y se puede acceder a ellas, subir caminando, y desde arriba de esas parvas se ve toda la extensión de lo que es la salina. Normalmente hay gente que todavía ahí están trabajando y podés ver los camiones que suben a las parvas, cómo descargan la sal ahí arriba. Después, bueno, cuando uno ya baja de ahí, te encontrás con una llanura espectacular, increíble, inconmensurable. Seguís mirando y mirando y el horizonte siempre es sal, sal y sal. Es bueno, las excursiones están planeadas para eso, ir al atardecer, porque en la medida que el sol se va bajando, se empiezan a ver colores diferentes de rosados, violáceos, azules, no solo en el cielo, sino que también se va tiñendo todo lo que es la sal blanca con esos colores que son increíbles. Cuando ya el sol baja, al anochecer, están preparadas unas mesas en un costado, o a un costado de una de las parvas, donde te sirven un exquisito pollo al disco con un vino patero espectacular, altamente recomendable. Y por último, como frutilla del postre, terminamos la noche viendo las estrellas con un guía, con el guía que te va mostrando todas las constelaciones. Maravilloso. Realmente una excursión altamente recomendable.
1: Después de recorrer el salar, ya por la noche, se puede ir al refugio armado con sal, donde abundan las cazuelas de cordero patagónico. La noche es el final mágico de esta excursión. Caminar y sentarse a ver las estrellas, las constelaciones y la posibilidad de ver la luna a través de los telescopios. Ya es de madrugada, y volvemos a pasar la noche a Las Grutas, mientras seguimos contando estrellas en el cielo.
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1: Muchos anfibios están amenazados en el noroeste argentino y dos hace muchos años que no pueden ser encontrados, por lo que han sido declarados extintos. 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
1: Popular y distinguida, la gastronomía salteña se destaca en Argentina por su gran variedad y tradición, siendo hoy en día una de las más buscadas y consumidas. Chicha proviene de una voz aborigen, cuna chichab, que significa maíz, que se deja fermentar en tinajas o vasijas de barro cocido. De origen incaico, su uso era ceremonial y solo para festividades. La chicha fue considerada como el elixir de los incas. Hasta muy entrada la colonia española, la chicha de maíz fue la principal bebida alcohólica producida en el país y en el siglo XX fue la bebida preferida de los aborígenes del norte argentino. De sabor suave y de no muchos grados alcohólicos, fue y es elaborada en forma artesanal. En Salta, la chicha aún sigue siendo una bebida de producción casera no industrializada y su preparación y consumo se encuentra aún en vigor, la que se consume principalmente en fiestas tradicionales como el entierro o desentierro del carnaval o durante la celebración de la Pachamama, en festividades religiosas como el Día de Todos los Santos y de los Fieles Difuntos, y más específicamente en La Puna, en eventos especiales como la inauguración de una casa, que es la flechada, y la marcada de animales, señalada. Anualmente, en el mes de marzo, en la localidad de La Caldera, Argentina realiza su fiesta nacional de la chicha.

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1: En el país de los ciegos, el tuerto es rey. La frase se le atribuye a Erasmo de Rotterdam, importante filósofo, humanista y teólogo neerlandés del Renacimiento. Apareció en su antología Coloquios de 1522, que era una colección de ensayos de temática variada, y esta que nos ocupa una más de las 4.000 citas griegas y latinas allí reunidas. ¿Qué buscador usaría Erasmo para encontrar tantas? En el país de los ciegos, el tuerto es rey, viene a significar que alguien se puede destacar en algo sin ser bueno, debido a que se haga la comparación respecto de otro que sea peor todavía. Y sí, basta con que miremos alrededor o recordemos, cualquier persona mediocre en bondad, inteligencia, conocimiento, aptitud, habilidad o en cualquier otro aspecto, destacará con respecto a otra que lo posea en menor medida. Un mínimo de gracia basta para sobresalir allí donde no hay ninguna. Es de desear que el mediocre, sepa o no que lo es, no se la crea. Si se le sube la mediocridad a la cabeza, estamos listos. Erasmo, al recrear esa frase hace exactamente 500 años, deja tuertos a todos los sujetos exitosos, o, lo que no es lo mismo, deja exitosos a todos los tuertos. Si se me permite, y si no también, contaré pequeña anécdota personal solo para quedar involucrado con el refrán. Cursaba sexto grado cuando un frío 25 de mayo me tocó ser abanderado desde la escuela hasta el acto en la plaza del pueblo. ¿Abanderado porque yo era el mejor? ¡No! Porque había una epidemia de gripe y los 5 primeros mejores estaban en cama con fiebre. Ese día, el sexto fue tuerto y

0: oficial, Hedley. Daré un informe completo de lo que pasa aquí.
1: Seguir

0: chimpancé, un chimpancé, un chimpancé.
1: ¡No! ¿No? ¡Sí! ¡Cosméticos!

0: Cosméticos Unaná.
1: Y ahora, adelantándote la onda de verano, presentamos los Turca Top 40.
0: En el puesto 398, casi llegando al 400.
2: Y en la 22ª semana, gracias a un sobrevertiginoso.
0: Viniendo del puesto 452 con permanencia continua, a pesar de queso y queso.
2: Y según las estadísticas de los charts, últimamente rankeados.
0: Un adelanto jamás publicado anteriormente.
2: Título de la canción.
0: Viajando hacia el este.
2: Nombre del grupo.
0: La Sobrecarga.
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1: Campo Quijano inicia el recorrido en la ciudad de Salta, a solo 24 kilómetros al oeste de la ciudad, por la Ruta Nacional 54, y enclavado al pie de la cordillera, se accede a Campo Quijano, conocido también como el Portal de los Andes, un pueblo que conjuga atractivos naturales y culturales muy representativos del sentir salteño, que invita a disfrutar la belleza natural de sus distintos parajes y rincones, lugar donde se realiza la fiesta de la Pachamama, y en noviembre se celebra el Día de la Tradición con destrezas gauchas y venta de comidas regionales y artesanías.
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0: 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Que sirva esto como punto de partida para comenzar a leer.
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0: ¿Cómo vino la mano? De Miguel Grinberg. Este es un texto pionero y ya clásico entre los libros dedicados a contar y pensar la historia del rock y la base y punto de partida de la mayor de las investigaciones posteriores. Miguel Grinberg fue un destacado participante y testigo de los comienzos del movimiento desde mediados de la década del 60 y fue publicado originalmente en 1977 e incluye conversaciones con algunos de los que fueron los protagonistas de esta parte de la historia. Entre estos, le dedica un capítulo a Mauricio Viravent, a quien conoceremos como Morris, que en 1970 graba su primer disco, 30 minutos de vida.

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1: Si bien es conocido por su tarea como historiador, el escritor Félix Luna fue también una figura muy importante de la historia del folclore en la Argentina. Escribió unas 60 letras, casi siempre musicalizadas por el pianista Ariel Ramírez, entre ellas las de clásicos ineludibles. Luna, fundador de la revista Todo es Historia, y Ramírez, figura consular de Sadaic, durante 1957, ambos armaron un conjunto musical que recorría los comités frondicistas interpretando canciones que a su juicio eran groseramente proselitistas. Pero la historia que vamos a contar hoy no tiene que ver con la política o sus obras conceptuales, sino con una hermosa canción inspirada
2: que le valió nada menos que conquistar para siempre
1: a la mujer con que compartió toda su vida adulta. Los Luna eran parte de una antigua y tradicional familia riojana. La acción entonces comienza en esa provincia. En un viaje de descanso, en una casa de unos parientes lejanos, Luna conoció a Felisa de la Fuente, una niña nacida en Aymogasta, que lo deslumbró. No era un momento para plantear relaciones poco estables. Félix comprendió, antes de volver a Buenos Aires, que si quería proseguir la relación, debía volver algún día con una propuesta seria. Y eso pasó. Un tiempo más tarde, cuando Luna volvió a pedir su mano, tenía bajo la manga un as.
2: Era un poema que luego se convirtió en canción.
1: Gracias a eso, solía decir después, se casó y ambos vivieron juntos hasta que la muerte de él los separó en 2009. Por entonces llevaban más de 5 décadas de relación. El tema, el poema musicalizado, se llama Zamba de Usted. Se estrenó en 1964 y al principio parecía un regalo de los autores al repertorio de Lolita Torres. Pero la canción voló sola, hacia otros territorios incluso, hacia otros intérpretes, cada vez más hermosas, como las relaciones de amor perdurable.
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1: En las selvas del noroeste argentino vive un animal que parece sacado de un libro de cuentos para niños. 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
1: En todas partes se cuecen habas. ¿Cuánto pesa una semilla de haba? Entre 1 y 2 gramos. ¿Cuánto dura su poder germinativo? De 2 a 4 años. ¿A cuánto llega su pureza mínima? Al 99%. ¡Ah! ¿Vieron? Un respeto para las habas, ¿eh? Habichuelas, judías, fabas, caraotas, frijoles, o como se las llame en distintos lugares. Siempre una semilla comestible y siempre sometida a ebullición o a la acción del vapor para poder ser ingerida. El origen de la expresión "en todas partes se cuecen habas" no está demasiado

0: Claro. Algunos estudiosos concluyen que el dicho es un derivado proveniente de una frase más larga que aparecía, cuando no, en el Quijote de la Mancha. Concretamente en el capítulo 2, cuando Sancho Panza replica: «No hay camino tan llano que no tenga algún tropezón o barranco. En otras casas cuecen habas y en la mía, a calderadas». Sancho, vale decir Cervantes, la tenía clarita. No existen los caminos solamente llanos, como no existen los hogares sin problemas ni disgustos. Da un poco de lástima que las habas, tan nutritivas y compañeras como son, hayan sido usadas en este refrán para asociarlas a malos momentos. Porque es así, nadie que diga, escuche o lea «en todas partes se cuecen habas» lo asociará con algo bueno, feliz. Estanislao María Newbery del Valle, paulista radicado en la Argentina, en su blog Caos Organizado tiene un poema llamado «Cosiendo habas», que comienza diciendo: «Hagas o deshagas, niegues o afirmes, quieras o reniegues, por doquier se cuecen habas». Una pregunta queda flotando en el aire. ¿La escasez de problemas en los humanos sería directamente proporcional a la escasez de habas?
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1: Popular y distinguida, la gastronomía salteña se destaca en Argentina por su gran variedad y tradición, siendo hoy en día una de las más buscadas y consumidas. Chilcán es una bebida a base de harina de maíz. Primeramente se la realizó solo con harina de maíz tostado y agua hervida, y posteriormente y con el tiempo se le agregó azúcar tostada y leche reemplazando el agua. Aloha es una bebida utilizada por aborígenes del norte y región chaqueña de Argentina. Aún hoy está vigente. Es una bebida alcohólica a base de la fermentación del fruto del algarrobo, chañar y otros frutos silvestres. Los matacos la preparaban fermentando la algarroba y endulzándola con miel silvestre. Añapa es una preparación dulce a base de algarroba molida y leche que se consume a modo de postre.

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0: Cerati, la biografía definitiva. Un gran trabajo de Juan Morris. Esta biografía es un homenaje al músico que cambió para siempre la historia del rock argentino, no solo en su costado musical, sino en su faceta más íntima y humana. Por 4 años y medio, mientras Gustavo Cerati estuvo en coma, todavía quedaba la esperanza de que un día fuera a despertar, y por este motivo nadie se animaba a despedirlo. Finalmente, el 4 de septiembre de 2014, llegó la triste noticia. Esta biografía es un homenaje al músico que cambió para siempre la historia del rock argentino. Con testimonios de los músicos de su banda y de sus familiares, el autor reconstruye la vida de un artista incomparable y transformador que logró absorber la tradición del rock nacional y proyectarla en el futuro.

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1: Hola argentinos, ¿cómo están? Un placer como siempre. Vuelve la presencia del sol. Nos vamos ahora para las provincias cuyanas, en donde vamos a tener un escenario muy similar con el cielo despejado, la presencia del sol que vuelve después de estos días de nubosidad, inestabilidad que estuvimos teniendo, máximas que alcanzan los 13-16 grados, viento soplando también del sector sur, y a tener en cuenta que la provincia de Mendoza, gran parte cuenta con alerta amarilla por viento sonda. Noroeste argentino, un escenario también similar a las demás regiones, con un cielo también despejado, la presencia del sol a lo largo de la jornada, máximas que han tenido un leve descenso en relación a los días anteriores, que van a alcanzar los 17, 20 y hasta los 23 grados, sin embargo continúan siendo máximas bastante agradables, amanecer fresco para esta región del país. Por último nos vamos a la Patagonia, con un cielo también despejado, la presencia del sol a lo largo de la jornada, máximas que han tenido un leve descenso en relación a los días anteriores, que van a alcanzar los 17, 20 y hasta los

0: 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Muchas gracias y hasta la próxima.
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2: Salta la Linda. Siempre nos sorprende. Hoy partimos hacia Ojos de Mar, a 380 kilómetros de la capital provincial. El viaje mismo es una aventura entre pendientes de montaña y cerros. ¡Vamos!
3: Si miras los largos caminos.
2: Los ojos son tres lagunas de color turquesa en medio de un salar blanco, a 5 kilómetros de la localidad de Talar Grande. Puedes ir en micro o en auto, recorriendo el camino de 7 curvas en la Quebrada del Toro, por donde pasa el Tren de las Nubes. Todas las laderas de este sector de la Puna eran volcanes. El agua acumulada de las lluvias pasó por debajo de la sal y luego por un proceso de erosión. Cuando ingresa el oxígeno, el agua brota formando estos maravillosos ojos.
4: Hola, soy Silvia. Bueno, con mi marido fuimos a pasar fin de año a Salta. La verdad es que como sabíamos de la posibilidad de ir a Ojos de Mar y poder quedarnos, poder alojarnos ahí, decidimos iniciar el año de otra forma, distinta. Imagínate que estar en un lugar así con tanta historia donde se dio el origen a la vida y además a la altura en la que estábamos. Creo que más o menos unos 3.600 metros. Una total conexión con el pasado. La verdad que fuerte, muy fuerte todo. Y el paisaje una locura. Cerquita del cielo, las piedras, las vicuñas. Llegamos a la tarde, todavía había sol. Los espejos de agua, las tonalidades que alcanzaban, increíbles. Cuando llegaba el atardecer se veía el reflejo en el agua, hermoso, conmovía. Podés pasarte horas en ese lugar, contemplando todo, caminando por el salar, que en los distintos lugares alcanzan distintas formas, además. Un consejo, vayan con tiempo. Es tan hermoso el paisaje, es tanto lo que hay para ver, que te quedas corto si no. Y si sos aficionado a la fotografía, te vas a cansar de sacar fotos.
2: Para evitar la contaminación del ambiente, está prohibido meterse en los Ojos de Mar. Los carteles invitan además a circular con precaución por los alrededores de las lagunas, ya que en el borde el terreno es frágil y quebradizo. Una curiosidad. Un grupo de investigadores del CONICET descubrió en estos pozos de agua unos microorganismos considerados creadores de ambientes de vida en la Tierra, debido a que crean oxígeno a partir del dióxido de carbono por fotosíntesis. Antes de despedirnos, te contamos que en el poblado existe una red de turismo comunitario que ofrece excursiones guiadas, alojamiento y gastronomía.
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1: Hola cordobeses, como siempre es un placer acompañarlos al pantallazo general por nuestro país. Vamos a contar en gran parte con la presencia de un cielo despejado, vuelve el sol después de varios días de nubosidad, de inestabilidad. El noreste argentino con las chances de algunos chaparrones en las primeras horas, pero ya después también se despeja. Y Patagonia con aire polar en circulación y continúan las alertas por nevadas. Pero vamos a ver qué va a pasar puntualmente en nuestra provincia, en donde vamos a contar con tiempo estable. La presencia de un cielo más despejado, vuelve el sol, así que aprovechar para hacer todas las actividades que tengas que hacer en este día. Viento que va a estar soplando del sector sur en las primeras horas, pero ya después rota hacia el noreste trayendo aire cálido en circulación. Vamos a contar con un leve descenso de temperaturas máximas que van a rondar los 16, 17 grados, pero sí un dato interesante es que vuelven las mañanas y las noches frías. Y a tener en cuenta que si salís tempranito de tu casa, las mínimas tan solo van a rondar los 4, 5, 7 grados, así que los abrigos vuelven a ser necesarios para afrontar la jornada. Nos vamos ahora al repaso de temperaturas, comenzando por Tras las Sierras, con una mínima de 5, una máxima de 15 grados. Para el norte, para Villa de María del Río Seco y alrededores, una mínima de 8, una máxima de 18 grados. Para el este, San Francisco y alrededores, una mínima de 7, una máxima de 16 grados. Capital cordobesa y el interior, con una mínima de 6 y una máxima de 17 grados. Y en el sur provincial, Río Cuarto, Villa María, La Boulaye, mínimas que van a rondar los 4 o 5 grados y máximas que alcanzan los 16 y los 17 grados. Un día con buena amplitud térmica, así que a aprovechar. Ya sabes que toda esta información la encontrás en infoclima.com. Muchas gracias y hasta la próxima.

0: de clase media baja muy beneficiada por las políticas sociales del primer peronismo. Luis Alberto Spinetta fue un chico muy estimulado para la creación. Su padre, Luis Santiago Spinetta, era un empleado municipal que además se entretenía escribiendo poesías
1: y cantando tangos, bajo los seudónimos de Luis Martínez Solar o Carlos Omar.
0: Así se presentó incluso en algunas radios porteñas. Aunque Luisito ya cantaba tangos y boleros a los 4 años, su niñez estuvo signada por la irrupción del rock and roll y por el suministro de discos variados que le hacían 3 de sus tíos, que trabajaban en el sello Columbia. Pero en 1965, cuando apenas había empezado a tocar la guitarra por consejo de su vecino, Rodolfo García, luego baterista de Almendra, aquel adolescente del Colegio San Román compuso una samba. En pleno segundo boom del folclore y cuando estaba estallando la vitrimanía, el flaco escribió una canción
1: que soñaba con la voz de Mercedes Sosa.
0: Pero Barro tal vez no cabía en el repertorio de Almendra, ni mucho menos en el de Pescado Rabioso o Invisible. Recién en 1982, 17 años después de haberla compuesto, el flaco grabó por primera vez su samba en el disco Kamikaze, publicado durante la Guerra de Malvinas. No solo para su público, sino también para otros intérpretes, la canción iba convirtiéndose en una joya de la música popular argentina. En los 90, aquel sueño de los 60 del chico de 15 se convirtió en realidad por primera vez. Después de mucho hurgar en su repertorio y por homenajearlo, Mercedes lo invitó a cantarla juntos en el Luna Park. La tucumana había buscado durante años una canción de Spinetta para interpretar, pero en general le parecían difíciles y demasiado personales. Aquella primera vez, el público de Mercedes ovacionó al flaco, que lucía tímido, como si no cayese al piso de la sorpresa o la voz de Mercedes lo intimidara. Eso mismo había sentido una vez Castro Piazzolla quiso tocar con él, o cuando pudo visitar el departamento en que vivía Jorge Luis Borges. El flaco sentía que no estaba preparado para frecuentar a personajes de tamaño calibre. Barro tal vez fue uno de los temas que eligió en 1997 para su Unplugged para la cadena MTV, denominado Estrelicia. Pero sin lugar a dudas, la historia de la canción incorporó su momento definitivo cuando en el último año de su vida, Mercedes la incluyó en su testamento musical, el disco Doble Cantora. Interpretaron la canción como una especie de testamento artístico conjunto,
1: seguros de que esta vez
0: era para siempre.
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1: Hola argentinos, ¿cómo están? Un placer como siempre. Vuelve la presencia del sol. Sí vamos a tener un descenso en cuanto a las temperaturas y el noreste argentino todavía con algunos restos de la inestabilidad en las primeras horas. Patagonia con aire polar en circulación y fuertes vientos, pero ahora vamos a repasar por parte, comenzando por el noreste argentino y litoral, que va a contar en mayor parte de la jornada con un cielo despejado, la presencia nuevamente del sol y esta inestabilidad que ves presente son algunos restos de inestabilidad, algunas lluvias y chaparrones que pueden darse en las primeras horas del día, pero ya después el cielo se despeja. Un leve descenso de temperatura, máximas que alcanzan los 16, 17 y hasta los 23 grados. Viento soplando del sector sur a lo largo de la jornada. Y nos vamos para la franja central, en donde vuelven las mañanas y noches frías, la presencia también de las heladas matutinas en la provincia de Buenos Aires. Así que vuelven los abrigos para salir de casa si saliste tempranito a tus actividades. Viento soplando del sector sur en la primera parte, pero ya después rotando hacia el noreste. También en esta región del país, un leve descenso de temperatura en relación a los días anteriores, máximas que van a rondar los 12, 15 hasta los 17 grados, y también las mínimas retroceden, mínimas tan solo de 6 grados. Ya sabes que toda esta información la encontrás en infoclima.com. Muchas gracias y hasta la próxima.

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1: Éramos pocos y parió la abuela. No se sabe muy bien cuál es el origen de este refrán. Que puedan encontrarse en internet más de 10 guitarreos diferentes al respecto confirma que no se sabe muy bien de dónde viene. Sí, es así. Aunque sobre su significado no hay dudas. Éramos pocos y parió la abuela alude a una circunstancia imprevista y problemática que se viene a sumar a una situación que ya venía complicada. Claro, ¿quién iba a pensar que la abuela tendría un hijo a su edad? Che, ¿y se sabe quién es el padre? El tema es quién se va a hacer cargo del bebé si la abuela apenas puede moverse. En fin, esta sí que no la esperábamos.
2: ¡No!
1: Cuenta la leyenda que hace un par de siglos, en el monasterio de las Huelgas de Burgos, hubo un guía al que le gustaba contar que esta expresión provenía de una reina, fulana de tal, que de joven había tenido un montón de hijos y ya de muy longeva tuvo otro. Y si no lo crió, no fue porque estuviera físicamente impedida, sino porque las reinas generalmente mandan a criar a sus hijos con las amas de crianza. ¿Que lo improbable puede ocurrir? Sí, puede ocurrir en cualquier momento. ¿Que siempre podemos estar peor de lo que estamos? Sí, siempre.
2: ¡Ufa!
1: Igual, este refrán expresa un uso humorístico de la lengua. No deja de ser jocoso. En un principio era obviamente común que se empleara cuando hay demasiadas personas en un lugar y llegan más que no se esperaban, y tantas no caben. Pero el sentido de la frase se fue ampliando y hoy se usa cuando hay exceso de algo malo, lo que sea, y todavía aumenta en perjuicio de uno. Luego, los países latinoamericanos y sus variantes. En Venezuela y Uruguay, sale la abuela y entra a parir la burra para el refrán. En Cuba, la abuela tiene nombre. ¡Al fin, parió Katana!, dicen. En Argentina, charlatanes como somos, podemos sintetizar sus 6 palabras, éramos pocos y parió la abuela, en una sola, rotunda, dicha con la correspondiente interjección. ¡Oh, sonamos!
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1: Buenos Aires, un placer como siempre acompañarlos, y ahora vamos a conocer cómo van a estar las condiciones de tiempo en la jornada. Un leve descenso de temperatura en el noreste argentino, las chances de inestabilidad en las primeras horas, y en Patagonia aire polar en circulación y también nevadas. Pero vamos a pasar puntualmente a lo que va a pasar en la provincia de Buenos Aires, en donde vamos a contar con tiempo estable, con la presencia del sol a lo largo de la jornada, un cielo despejado, la presencia del viento sur en las primeras horas, pero ya después el viento rota al noreste trayendo un poco de aire más cálido en circulación. Vamos a contar con un descenso de temperaturas máximas que van a rondar entre los 10, 12 a 14 grados, pero vuelven las mañanas y noches muy frías. Y a tener en cuenta que vamos a contar con heladas matutinas en la provincia que van a ser bastante fuertes, así que los abrigos van a ser necesarios si salís tempranito de tu casa. Hacemos el repaso de temperaturas comenzando por Junín con una mínima de 2, máxima de 11 grados. Olavarría con una mínima tan solo de 0 grados y una máxima de 14 grados. Bahía Blanca, una mínima de 2, una máxima de 13. Paracaba y La Plata, una mínima de 6, una máxima de 12 grados. Y Costa Atlántica, con una mínima de 3 y una máxima de 10 grados. Para más información, te invito a seguirnos en infoclima.com. Muchas gracias y hasta la próxima.

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1: En la provincia de Salta hay sitios que conservan huellas de animales que han cautivado la imaginación de los hombres, los dinosaurios. 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

0: Son las 9 de la mañana, 30 minutos.
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1: Hola argentinos, ¿cómo están? Un placer como siempre. Vuelve la presencia del sol. Nos vamos ahora para las provincias cuyanas, en donde vamos a tener un escenario muy similar con el cielo despejado, la presencia del sol que vuelve después de estos días de nubosidad, inestabilidad que estuvimos teniendo, máximas que alcanzan los 13-16 grados, vientos soplando también del sector sur, y a tener en cuenta que la provincia de Mendoza, gran parte cuenta con alerta amarilla por viento sonda. Noroeste argentino, un escenario también similar a las demás regiones, con un cielo también despejado, la presencia del sol a lo largo de la jornada, máximas que han tenido un leve descenso en relación a los días anteriores, que van a alcanzar los 17, 20 y hasta los 23 grados, sin embargo continúan siendo máximas bastante agradables, amanecer fresco para esta región del país. Por último nos vamos a la Patagonia, que como siempre decimos, un escenario similar porque todavía contamos con el aire polar en circulación, la presencia de fuertes vientos soplando del sector oeste y mínimas bajo cero. La presencia de la inestabilidad en las Islas Malvinas y a tener en cuenta que en el oeste, tanto para Neuquén, Río Negro, Chubut, contamos con alerta amarilla por vientos y además la provincia de Neuquén cuenta con alerta amarilla por nevadas. Ya sabes que toda esta información la encontrás en infoclima.com. Muchas gracias y hasta la próxima.

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1: Popular y distinguida, la gastronomía salteña se destaca en Argentina por su gran variedad y tradición, siendo hoy en día una de las más buscadas y consumidas. Cuaresmillo, Prunus persica. Es una variedad de durazno o melocotón pequeño muy sabroso, difundido en el norte argentino y que curiosamente crece en temporadas distintas según los microclimas en que se encuentra. Debido a que en Salta es el más tardío, toma su nombre por su época de cosecha, la cuaresma. Pequeño, poco carnoso y de pulpa lisa, se realiza con él un dulce regional de fruto entero. Se lo cocina siempre con el carozo y no se consume fresco por tener poca carne y poco sabor. La fruta en almíbar es ideal para degustarlo con quesillo. Se cuece largo tiempo en almíbar hasta lograr un jugo denso. Entonces, el cuaresmillo se vuelve dorado o más oscuro según el punto de cocción.
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1: Hasta lograr un jugo denso. Entonces, el cuaresmillo se vuelve dorado o más oscuro, según el punto de cocción.

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1: La ciudad de Cafayate se encuentra a 189 kilómetros de la capital provincial. Se accede por medio de la Ruta Nacional 68, pasando por las localidades de Cerrillos, La Merced, El Carril, Coronel Moldes, La Viña y Talapampa, lugar desde donde se accede al recorrido por la majestuosa Quebrada de las Conchas, con sus llamativas y coloridas formaciones rocosas, tales como la Garganta del Diablo, el Anfiteatro, el Sapo, el Fraile, el Obelisco, las Ventanas y los Castillos, originadas por la erosión eólica y el paso del tiempo. Luego se atraviesa un área de dunas o médanos, unos kilómetros más adelante, viñedos, para luego llegar a Cafayate, la cabecera departamental y el asentamiento más importante de los valles calchaquíes, donde se pueden visitar diferentes bodegas y degustar los exquisitos vinos, como lo es el torrontés, la cepa característica de la zona.

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1: Hola cordobeses, como siempre es un placer acompañarlos al pantallazo general por nuestro país. Vamos a contar en gran parte con la presencia de un cielo despejado. Vuelve el sol después de varios días de nubosidad, de inestabilidad. El noreste argentino con las chances de algunos chaparrones en las primeras horas, pero ya después también se despeja. Y Patagonia con aire polar en circulación y continúan las alertas por nevadas. Pero vamos a ver qué va a pasar puntualmente en nuestra provincia, en donde vamos a contar con tiempo estable. La presencia de un cielo más despejado, vuelve el sol, así que aprovechar para hacer todas las actividades que tengas que hacer en este día. Viento que va a estar soplando del sector sur en las primeras horas, pero ya después rota hacia el noreste trayendo aire cálido en circulación. Vamos a contar con un leve descenso de temperaturas máximas que van a rondar los 16, 17 grados, pero sí un dato interesante es que vuelven las mañanas y las noches frías. Y a tener en cuenta que si salís tempranito de tu casa, las mínimas tan solo van a rondar los 4, 5, 7 grados, así que los abrigos vuelven a ser necesarios para afrontar la jornada. Nos vamos ahora al repaso de temperaturas, comenzando por Tras las Sierras, con una mínima de 5, una máxima de 15 grados. Para el norte, para Villa de María del Río Seco y alrededores, una mínima de 8, una máxima de 18 grados. Para el este, San Francisco y alrededores, una mínima de 7, una máxima de 16 grados. Capital cordobesa y el interior, con una mínima de 6 y una máxima de 17 grados. Y en el sur provincial, Río Cuarto, Villa María, La Boulaye, mínimas que van a rondar los 4, 5 grados y máximas que alcanzan los 16 y los 17 grados. Un día con buena amplitud térmica, así que a aprovechar. Ya sabes que toda esta información la encontrás en infoclima.com. Muchas gracias y hasta la próxima.

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0: Corría el año 1978 cuando nació Serú Girán en las playas de Búzios, en Brasil. 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
0: Corría el año 1978 cuando nació Serú Girán en las playas de Búzios, en Brasil. En una casa

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1: Hola argentinos, ¿cómo están? Un placer como siempre. Vuelve la presencia del sol. Sí vamos a tener un descenso en cuanto a las temperaturas y el noreste argentino todavía con algunos restos de la inestabilidad en las primeras horas. Patagonia con aire polar en circulación y fuertes vientos, pero ahora vamos a repasar por parte, comenzando por el noreste argentino y litoral, que va a contar en mayor parte de la jornada con un cielo despejado, la presencia nuevamente del sol y esta inestabilidad que ves presente. Son algunos restos de inestabilidad, algunas lluvias y chaparrones que pueden darse en las primeras horas del día, pero ya después el cielo se despeja. Un leve descenso de temperatura, máximas que alcanzan los 16, 17 y hasta los 23 grados. Viento soplando del sector sur a lo largo de la jornada. Y nos vamos para la franja central, en donde vuelven las mañanas y noches frías, la presencia también de las heladas matutinas en la provincia de Buenos Aires. Así que vuelven los abrigos para salir de casa si salís tempranito a tus actividades. Viento soplando del sector sur en la primera parte, pero ya después rotando hacia el noreste. También en esta región del país, un leve descenso de temperatura en relación a los días anteriores, máximas que van a rondar los 12, 15 hasta los 17 grados, y también las mínimas retroceden, mínimas tan solo de 6 grados. Ya sabes que toda esta información la encontrás en infoclima.com. Muchas gracias y hasta la próxima.

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1: Argentina es un país situado en el extremo sur de Sudamérica. Es conocida por su cultura vibrante, su pasión por el fútbol, su deliciosa gastronomía y sus impresionantes paisajes naturales. Son cientos los lugares para conocer en Argentina. El Parque Provincial Payunia es una reserva natural ubicada en la provincia de Mendoza. Es un lugar único e impresionante con una vasta superficie de campos de lava, montañas volcánicas y formaciones geológicas sorprendentes de alta actividad volcánica, lo que le da un aspecto singular y paisajes únicos. El parque tiene una superficie de más de 4.500 kilómetros cuadrados y cuenta con una gran cantidad de volcanes. Entre ellos, el Payún Matrú, un imponente volcán de 3.720 metros de altura que es el pico más alto de la región. En la zona hay más de 800 volcanes, algunos de ellos aún activos. Además, hay cráteres, campos de lava y formaciones geológicas impresionantes. Se pueden contratar excursiones de día completo en la localidad de Malargüe

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1: Buenos Aires, un placer como siempre acompañarlos y ahora vamos a conocer cómo van a estar las condiciones de tiempo en la jornada. Un leve descenso de temperatura en el noreste argentino, las chances de inestabilidad en las primeras horas y en Patagonia aire polar en circulación y también nevadas. Pero vamos a pasar puntualmente a lo que va a pasar en la provincia de Buenos Aires, en donde vamos a contar con tiempo estable, con la presencia del sol a lo largo de la jornada, un cielo despejado, la presencia del viento sur en las primeras horas, pero ya después el viento rota al noreste trayendo un poco de aire más cálido en circulación. Vamos a contar con un descenso de temperaturas máximas que van a rondar entre los 10, 12 a 14 grados, pero vuelven las mañanas y noches muy frías. Y a tener en cuenta que vamos a contar con heladas matutinas en la provincia que van a ser bastante fuertes, así que los abrigos van a ser necesarios si salís tempranito de tu casa. Hacemos el repaso de temperaturas comenzando por Junín con una mínima de 2, máxima de 11 grados. Olavarría con una mínima tan solo de 0 grados y una máxima de 14 grados. Bahía Blanca, una mínima de 2, una máxima de 13. Paracaba y La Plata, una mínima de 6, una máxima de 12 grados. Y Costa Atlántica, con una mínima de 3 y una máxima de 10 grados. Para más información, te invito a seguirnos en infoclima.com. Muchas gracias y hasta la próxima.

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1: Genio y figura hasta la sepultura. Este dicho del refranero español se usa para evidenciar esas características de las personas que no cambian con el paso del tiempo. El genio asociado al carácter, la figura a la apariencia. Porque la cosa es así. Por más que nos lo propongamos una y mil veces, las personas no vamos a cambiar nunca. En lo esencial, claro. El talante individual, sea el que fuere, se mantiene inalterable desde el primer llanto hasta el último suspiro. Asegura el Centro Experimental Cervantino.
2: ¡Wow!
1: Sí, sí, y lo corrobora el Diccionario de Autoridades cuando explica el refrán solo diciendo: no es fácil mudar de genio. María Moliner, en su diccionario de 1998, resalta que en la frase se pondera lo original e invariable de la forma de ser o actuar de una persona. Punto. Pero no final. Porque los seres humanos somos una contradicción viviente.
3: ¿What?
1: Y porque quedamos muy a la vista en todo lo que hacemos y decimos, en cómo lo hacemos y decimos, en qué nos hacemos creer. Aparte de que se puede tener genio y se puede tener mal genio, cuando pretendemos cambiar algo para lo que fuera, más tarde o más temprano, se nos ven las hilachas. Las hilachas de los genes. Y el refrán y sus variantes según los idiomas. Xenio de figura, da sepultura, dicen los gallegos. Astrac obiraino. El aspecto y las costumbres hasta la tumba, dicen en euskera. The leopard cannot change his spot. El leopardo no puede cambiar sus manchas, dicen en inglés. Chasse le naturel y revienne au galop. Expulsad lo natural y volverá al galope, dicen los franceses. E incluso la antiquísima expresión en latín quod juvenis suecit, senex dimittere nescit. A lo que el joven se acostumbra, el viejo no sabe renunciar. Todas variantes de lo mismo. Lo que nadie pone en tela de discusión es la última palabra del refrán. Es que con la sepultura no se jode.
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1: Hola argentinos, ¿cómo están? Un placer como siempre. Vuelve la presencia del sol. Nos vamos ahora para las provincias cuyanas, en donde vamos a tener un escenario muy similar con el cielo despejado, la presencia del sol que vuelve después de estos días de nubosidad, inestabilidad que estuvimos teniendo, máximas que alcanzan los 13-16 grados, vientos soplando también del sector sur, y a tener en cuenta que la provincia de Mendoza, gran parte cuenta con alerta amarilla por viento sonda. Noroeste argentino, un escenario también similar a las demás regiones, con un cielo también despejado, la presencia del sol a lo largo de la jornada, máximas que han tenido un leve descenso en relación a los días anteriores, que van a alcanzar los 17, 20 y hasta los 23 grados, sin embargo continúan siendo máximas bastante agradables, amanecer fresco para esta región del país. Por último nos vamos a la Patagonia, que como siempre decimos, un escenario similar porque todavía contamos con el aire polar en circulación, la presencia de fuertes vientos sobre soplando del sector oeste y mínimas bajo cero. La presencia de la inestabilidad en las Islas Malvinas y a tener en cuenta que en el oeste, tanto para Neuquén, Río Negro, Chubut, contamos con alerta amarilla por vientos y además la provincia de Neuquén cuenta con alerta amarilla por nevadas. Ya sabes que toda esta información la encontrás en infoclima.com. Muchas gracias y hasta la próxima.

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1: 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Se trata de un lugar de una belleza singular.
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1: Popular y distinguida, la gastronomía salteña se destaca en Argentina por su gran variedad y tradición, siendo hoy en día una de las más buscadas y consumidas. El locro, del quechua rucru o lucru, es una suerte de guiso a base de zapallo, porotos y maíz. En Salta se lo prepara generalmente con chorizo colorado, tocino, carne fresca y vísceras como tripa vacuna. Opcionalmente se le adiciona carne de cerdo, denominándolo como locro pulsudo, con patita y cuerito de cerdo. Su cocción es a fuego lento durante varias horas y al momento de servirse en el plato se corona el locro con una cucharada de grasa pella derretida con pimentón y cebolla verde picada.

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1: Hola cordobeses, como siempre es un placer acompañarlos al pantallazo general por nuestro país. Vamos a contar en gran parte con la presencia de un cielo despejado. Vuelve el sol después de varios días de nubosidad, de inestabilidad. El noreste argentino con las chances de algunos chaparrones en las primeras horas, pero ya después también se despeja. Y Patagonia con aire polar en circulación y continúan las alertas por nevadas. Pero vamos a ver qué va a pasar puntualmente en nuestra provincia, en donde vamos a contar con tiempo estable. La presencia de un cielo más despejado, vuelve el sol, así que aprovechar para hacer todas las actividades que tengas que hacer en este día. Viento que va a estar soplando del sector sur en las primeras horas, pero ya después rota hacia el noreste trayendo aire cálido en circulación. Vamos a contar con un leve descenso de temperaturas máximas que van a rondar los 16, 17 grados, pero sí un dato interesante es que vuelven las mañanas y las noches frías. Y a tener en cuenta que si salís tempranito de tu casa, las mínimas tan solo van a rondar los 4, 5, 7 grados, así que los abrigos vuelven a ser necesarios para afrontar la jornada. Nos vamos ahora al repaso de temperaturas, comenzando por Tras las Sierras, con una mínima de 5, una máxima de 15 grados. Para el norte, para Villa de María del Río Seco y alrededores, una mínima de 8, una máxima de 18 grados. Para el este, San Francisco y alrededores, una mínima de 7, una máxima de 16 grados. Capital cordobesa y el interior, con una mínima de 6 y una máxima de 17 grados. Y en el sur provincial, Río Cuarto, Villa María, La Boulaye, mínimas que van a rondar los 4, 5 grados y máximas que alcanzan los 16 y los 17 grados. Un día con buena amplitud térmica, así que a aprovechar. Ya sabes que toda esta información la encontrás en infoclima.com. Muchas gracias y hasta la próxima.

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1: Iruya es una excursión combinando la quebrada de Humahuaca con los increíbles paisajes andinos, ingresando por la ruta provincial número 133, atravesando el solitario poblado de Iturbe, cruzando por el Abra del Cóndor, a 4.000 metros sobre el nivel del mar, para llegar a un pequeño poblado de origen indígena, donde parece que el tiempo nunca pasó.
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1: Hola argentinos, ¿cómo están? Un placer como siempre. Vuelve la presencia del sol. Sí vamos a tener un descenso en cuanto a las temperaturas y el noreste argentino todavía con algunos restos de la inestabilidad en las primeras horas. Patagonia con aire polar en circulación y fuertes vientos, pero ahora vamos a repasar por parte, comenzando por el noreste argentino y litoral, que va a contar en mayor parte de la jornada con un cielo despejado, la presencia nuevamente del sol y esta inestabilidad que ves presente son algunos restos de inestabilidad, algunas lluvias y chaparrones que pueden darse en las primeras horas del día, pero ya después el cielo se despeja. Un leve descenso de temperatura, máximas que alcanzan los 16, 17 y hasta los 23 grados. Viento soplando del sector sur a lo largo de la jornada. Y nos vamos para la franja central, en donde vuelven las mañanas y noches frías, la presencia también de las heladas matutinas en la provincia de Buenos Aires. Así que vuelven los abrigos para salir de casa si saliste tempranito a tus actividades. Viento soplando del sector sur en la primera parte, pero ya después rotando hacia el noreste. También en esta región del país, un leve descenso de temperatura en relación a los días anteriores, máximas que van a rondar los 12, 15 hasta los 17 grados, y también las mínimas retroceden, mínimas tan solo de 6 grados. Ya sabes que toda esta información la encontrás en infoclima.com. Muchas gracias y hasta la próxima.

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1: En el valle de Calingasta, a 230 kilómetros de la ciudad de San Juan y a 220 de Mendoza, nos encontramos con Barreal, puerta de entrada a la historia regional y punto de partida a una gran variedad de atractivos. Antes de llegar a Barreal, por un desvío de menos de un kilómetro sobre la ruta 149, llegamos al Cerro Alcázar. Una formación montañosa que resalta por su forma y colores, donde se realiza el Concierto de las Américas, un espectáculo musical y de baile al aire libre que tiene lugar en el mes de abril.
2: Hola, soy Joaquín y con un amigo fuimos a Barreal, así de pasada, medio de casualidad porque no teníamos información y la verdad es que nos llevamos una grata sorpresa, porque el poco tiempo que estuvimos para todo lo que podés hacer y ver. Como estábamos poco tiempo, priorizamos lugares, unos vinos que eran increíbles y nos explicó todo el proceso de elaboración y también de conservación. Como nos instalamos en el pueblo de Barreal, aprovechamos para ver el atardecer en el mirador del Cóndor Andino y además hicimos muchas caminatas y senderismo. Ojo, si estás en buen estado, podés subir alguno de los cerros, pero recordá que siempre tenés que hacerlo con un guía. La verdad es que nos quedó mucho por hacer y seguramente vamos a volver. Lo que nos llevamos, sí, fue más de 100 fotos porque cada lugar que veíamos era para guardarlo en la memoria.
1: En Barreal hay muchas actividades para hacer al aire libre, desde senderismo, rafting, caminatas y carrodelismo en Pampa El Leoncito, a 20 kilómetros al sur donde el viento se hace sentir. En el Leoncito es hermoso recorrer el Parque Nacional para divisar flora y fauna autóctona y acampar en las zonas habilitadas. La misma ruta que se adentra en el Parque Nacional

0: permite llegar al complejo astronómico El Leoncito, y la estación astronómica y el observatorio se puede visitar tanto de día como de noche.
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0: Nos encontramos con el último trabajo de Sergio Marchi, Spinetta, Ruido de Magia, biografía oficial. En casi 700 páginas, Marchi cuenta detalles absolutamente desconocidos de uno de los padres del rock nacional, además de incluir decenas de fotografías, copias de volantes y afiches. En el libro se hace referencia al show del 5 de mayo de 1972, que la historia registra como el debut en vivo de Pescado Rabioso.

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1: Buenos Aires, un placer como siempre acompañarlos y ahora vamos a conocer cómo van a estar las condiciones de tiempo en la jornada. Un leve descenso de temperatura en el noreste argentino, las chances de inestabilidad en las primeras horas y en Patagonia aire polar en circulación y también nevadas. Pero vamos a pasar puntualmente a lo que va a pasar en la provincia de Buenos Aires, en donde vamos a contar con tiempo estable, con la presencia del sol a lo largo de la jornada, un cielo despejado, la presencia del viento sur en las primeras horas, pero ya después el viento rota al noreste trayendo un poco de aire más cálido en circulación. Vamos a contar con un descenso de temperaturas máximas que van a rondar entre los 10, 12 a 14 grados, pero vuelven las mañanas y noches muy frías. Y a tener en cuenta que vamos a contar con heladas matutinas en la provincia que van a ser bastante fuertes, así que los abrigos van a ser necesarios si salís tempranito de tu casa. Hacemos el repaso de temperaturas comenzando por Junín con una mínima de 2, máxima de 11 grados. Olavarría con una mínima tan solo de 0 grados y una máxima de 14 grados. Bahía Blanca, una mínima de 2, una máxima de 13. Paracaba y La Plata, una mínima de 6, una máxima de 12 grados. Y Costa Atlántica, con una mínima de 3 y una máxima de 10 grados. Para más información, te invito a seguirnos en infoclima.com. Muchas gracias y hasta la próxima.

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1: Haz el bien sin mirar a quién. La Biblia te pone realmente en aprieto frente al tema de la bondad, porque su concepto de hacer el bien sin mirar a quién incluye ayudar también a los enemigos, si estos lo necesitaran, y además amarlos. ¿No será demasiado? Y bueno, ustedes saben cómo es la Biblia, pero ojo, que los neurocientíficos de hoy no están muy lejos de ella. Estos especialistas confirman, científicamente claro, que la bondad es la inversión que nunca falla. David Kellner, profesor de Berkeley y director del Centro para la Investigación de la Bondad...
2: ¿Qué?
1: Sí, hay un centro para eso. Él señala que los valores que vertebran nuestras sociedades modernas a veces derriban por completo nuestra tendencia natural hacia la compasión y la bondad. Es en esos derrumbes cuando nos ponemos malos, cero compasivos y no queremos hacer el bien. Claro, pero no porque querramos hacer el mal, solo que no queremos hacerle el bien a los malos, aunque el malo lo necesite. Y sí, cuando la Biblia se nos cierra, nos abrimos nosotros. Así como para el tango, la Biblia ha sabido juntarse con el calefón y han convivido, también en este refrán la Biblia puede convivir con la neurociencia. Fíjense lo que afirma el neuropsicólogo Richard Davidson de la Universidad de Madison. La clave del auténtico bienestar, salud y felicidad es practicar la bondad todo el día. Parece ser que sembrar buenos actos revierte en un beneficio universal que hace florecer los corazones que tocamos con ella. ¿No es encantador que hayamos convertido al bíblico en un refrán de autoayuda? Su contrarrefrán sería, haz el mal sin mirar a cuál. Perdón, me dejé llevar por la rima. No es para usarlo. Lo nuestro debe ser la bondad a ciegas.
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1: Hola argentinos, ¿cómo están? Un placer como siempre. Vuelve la presencia del sol. Nos vamos ahora para las provincias cuyanas, en donde vamos a tener un escenario muy similar con el cielo despejado, la presencia del sol que vuelve después de estos días de nubosidad, inestabilidad que estuvimos teniendo, máximas que alcanzan los 13-16 grados, viento soplando también del sector sur, y a tener en cuenta que la provincia de Mendoza, gran parte cuenta con alerta amarilla por viento sonda. Noroeste argentino, un escenario también similar a las demás regiones, con un cielo también despejado, la presencia del sol a lo largo de la jornada, máximas que han tenido un leve descenso en relación a los días anteriores, que van a alcanzar los 17, 20 y hasta los 23 grados, sin embargo continúan siendo máximas bastante agradables, amanecer fresco para esta región del país. Por último nos vamos a la Patagonia, que como siempre decimos, un escenario similar porque todavía contamos con el aire polar en circulación, la presencia de fuertes vientos soplando del sector oeste y mínimas bajo cero. La presencia de la inestabilidad en las Islas Malvinas, y a tener en cuenta que en el oeste, tanto para Neuquén, Río Negro, Chubut, contamos con alerta amarilla por vientos, y además la provincia de Neuquén cuenta con alerta amarilla por nevadas. Ya sabes que toda esta información la encontrás en infoclima.com. Muchas gracias y hasta la próxima.

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1: Hola cordobeses, como siempre es un placer acompañarlos al pantallazo general por nuestro país. Vamos a contar en gran parte con la presencia de un cielo despejado. Vuelve el sol después de varios días de nubosidad, de inestabilidad. El noreste argentino con las chances de algunos chaparrones en las primeras horas, pero ya después también se despeja. Y Patagonia con aire polar en circulación y continúan las alertas por nevadas. Pero vamos a ver qué va a pasar puntualmente en nuestra provincia, en donde vamos a contar con tiempo estable. La presencia de un cielo más despejado, vuelve el sol, así que aprovechar para hacer todas las actividades que tengas que hacer en este día. Viento que va a estar soplando del sector sur en las primeras horas, pero ya después rota hacia el noreste trayendo aire cálido en circulación. Vamos a contar con un leve descenso de temperaturas máximas que van a rondar los 16, 17 grados, pero sí un dato interesante es que vuelven las mañanas y las noches frías. Y a tener en cuenta que si salís tempranito de tu casa, las mínimas tan solo van a rondar los 4, 5, 7 grados, así que los abrigos vuelven a ser necesarios para afrontar la jornada. Nos vamos ahora al repaso de temperaturas, comenzando por Tras las Sierras, con una mínima de 5, una máxima de 15 grados. Para el norte, para Villa de María del Río Seco y alrededores, una mínima de 8, una máxima de 18 grados. Para el este, San Francisco y alrededores, una mínima de 7, una máxima de 16 grados. Capital cordobesa y el interior, con una mínima de 6 y una máxima de 17 grados. Y en el sur provincial, Río Cuarto, Villa María, La Boulaye, mínimas que van a rondar los 4 o 5 grados y máximas que alcanzan los 16 y los 17 grados. Un día con buena amplitud térmica, así que a aprovechar. Ya sabes que toda esta información la encontrás en infoclima.com. Muchas gracias y hasta la próxima.

0: 16 horas, 29 minutos.
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2: Lo único que mi madre les reprochaba era la costumbre de peinarse antes de dormir. Muchachas, les decía, no se peinen de noche, que se retrasan los navegantes. Salvo por eso, pensaba que no había hijas mejor educadas. Son perfectas. Le oía decir con frecuencia. Este párrafo es de Crónica de una muerte anunciada, de Gabriel García Márquez, y hace referencia a una idea que se atribuye a las supersticiones del Caribe latinoamericano. Chicas, no se peinen en la cama, que se retrasan los navegantes. Podemos pensarlo, literalmente, si una muchacha se peina en la cama, es posible que lo que ocurra es que se llene de cabellos la cama, afectando entonces la pulcritud del lecho. Una mujer peinándose de noche altera el orden del mundo. Esta es una traducción poética de esa idea. Pero, ¿qué relación tiene este asunto, el de una mujer peinándose en la cama, con una de las canciones de rock en castellano más famosas de la historia? La respuesta es que esa idea aparece en el clásico Lamento Boliviano. Un tema que la banda mendocina, Los Enanitos Verdes, convirtió en un impensado éxito, hoy de monumentales proyecciones.
3: Porque la canción no fue compuesta por Los Enanitos Verdes, sino por otros músicos de la escena del rock de Mendoza. En ese oeste también hay ajite. Esos músicos se llaman Natalio Feingold y Raúl Federico Gómez, alias Dimi Bass.
2: Por entonces, sus autores eran integrantes del grupo Alcohol Etílico, que en 1986 incluyó Lamento Boliviano en el primero de los 8 discos que grabó, llamado Envasado en Origen. La habían cantado por primera vez en vivo en Mendoza en 1984. No podían suponer cuán lejos llegaría su estribillo.
3: Hay que decir que 2 de los músicos de Alcohol Etílico fueron miembros de algunas de las varias formaciones de Los Enanitos.
2: Sergio Embrioni y Horacio Gómez. Eran bandas amigas, cercanas, allá lejos y hace tiempo. Pero la versión original no tenía los aires andinos que la hicieron tan famosa y que forman parte de esa introducción imposible de confundir. Alcohol Etílico era un grupo más rockero, Los Enanitos un grupo más pop. En rigor, ni los autores ni los intérpretes del hit se explayaron jamás en público sobre el título, ya que más de una línea famosa, Soy como un lamento boliviano,
3: no hay demasiada lógica en la relación del tema con el país que presidió Evo Morales.
2: En octubre de 2017, el cantante de Enanitos, Marciano Cantero, que acaba de irse de este mundo, contó en una entrevista al diario Página 7 de La Paz que el éxito internacional del tema sorprendió tanto a los autores como al intérprete y dijo que fue incluido casi de casualidad en 1994 en Big One, el séptimo trabajo discográfico de la banda que lideraba. Los secretos de las canciones a veces no se pueden corear a gritos todos juntos como si fuera la última vez.
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1: Hola argentinos, ¿cómo están? Un placer como siempre. Vuelve la presencia del sol. Sí vamos a tener un descenso en cuanto a las temperaturas y el noreste argentino todavía con algunos restos de la inestabilidad en las primeras horas. Patagonia con aire polar en circulación y fuertes vientos, pero ahora vamos a repasar por parte, comenzando por el noreste argentino y litoral, que va a contar en mayor parte de la jornada con un cielo despejado, la presencia nuevamente del sol y esta inestabilidad que ves presente. Son algunos restos de inestabilidad, algunas lluvias y chaparrones que pueden darse en las primeras horas del día, pero ya después el cielo se despeja. Un leve descenso de temperatura, máximas que alcanzan los 16, 17 y hasta los 23 grados. Viento soplando del sector sur a lo largo de la jornada. Y nos vamos para la franja central, en donde vuelven las mañanas y noches frías, la presencia también de las heladas matutinas en la provincia de Buenos Aires. Así que vuelven los abrigos para salir de casa si salís tempranito a tus actividades. Viento soplando del sector sur en la primera parte, pero ya después rotando hacia el noreste. También en esta región del país, un leve descenso de temperatura en relación a los días anteriores, máximas que van a rondar los 12, 15 hasta los 17 grados, y también las mínimas retroceden, mínimas tan solo de 6 grados. Ya sabes que toda esta información la encontrás en infoclima.com. Muchas gracias y hasta la próxima.

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1: La pava de monte común pertenece a la familia de los crácidos y mide unos 70 centímetros de longitud. Perseguida por su carne, se ha vuelto en muchos casos desconfiada de la presencia humana, pero allí donde no se la persigue, se acerca a las viviendas y ofrece con su presencia un espectáculo natural digno de contemplarse. Se alimenta de brotes, hojas, semillas e invertebrados y es muy común escuchar sus fuertes vocalizaciones allí donde habita. Es la pava de monte común, un crácido espectacular.
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1: Popular y distinguida, la gastronomía salteña se destaca en Argentina por su gran variedad y tradición, siendo hoy en día una de las más buscadas y consumidas. Tamal, del náhuatl tamalli, que significa envuelto. Es una comida de origen andino, preparada con harina de maíz, envuelta y cocida en sus propias hojas de chala. En Salta, se prepara con cebollas rehogadas en grasa de pella bien condimentada, con ají y carne vacuna, cerdo o charqui, y se cocina en olla con agua hirviendo y sal. Diferentes autores hacen referencia que en la época prehispánica, el tamal no solo era una comida popular, sino también de los nobles y sacerdotes en ceremonias especiales de ayuno. La evidencia arqueológica muestra al tamal como parte de la vida cotidiana incaica, el que además se utilizaba en rituales religiosos, en ofrendas y en tumbas. En el mes de julio, en la localidad de Chicuana, Argentina realiza su Fiesta Nacional del Tamal.
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1: Hola, Buenos Aires, ¿cómo están? Arrancamos por un pantallazo general, tiempo mayormente estable, con alertas por nevadas en algunas provincias de en la zona cordillerana de algunas provincias, alerta amarilla por fuertes vientos en la región de Cuyo y tiempo más inestable en la Patagonia, donde continúa el aire polar en circulación. Ahora sí, nos centramos puntualmente en la provincia de Buenos Aires, donde tenemos vientos soplando desde el sector sur. El sábado se espera un ingreso de aire polar que generará un descenso más marcado de la temperatura. Tendremos cielo parcialmente nublado en algunos sectores, tiempo estable y seco y frío también. Algo más inestable en la costa atlántica con probabilidad de lloviznas. Hacia el domingo se esperan heladas para gran parte de la provincia. En el sur las mínimas rondarán entre los 4 y 6 grados y las máximas entre los 10 y 11 grados. Vamos un poco más hacia el oeste con mínimas de 5 grados y una máxima de 12 grados. En Junín tendremos mínima de 4 grados y una máxima de 9. Y en Cava y La Plata una mínima de 8 grados y una máxima de 12. Recordá que podés encontrar esta información en infoclima.com. Un placer saludarlos y hasta la próxima.

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1: Hierba mala nunca muere. Este refrán nació hace siglos en campos españoles. Los agricultores sufrían plagas, bichos, hierbas que complicaban sus sembradíos y nunca se terminaban de erradicar. No morían. O sí, pero siempre reaparecían nuevos reemplazantes. ¿Cuántas cosechas arruinadas por esas malezas? Entre los humanos también existen bichos así, que todo lo arruinan. Personas de consabida maldad que persisten en hacer daño y no están dispuestas a mejorar su conducta. Nacidos para el mal, que le dicen. Fíjense que en hierba mala nunca muere sobrevuela cierto cinismo. ¿Por qué? Porque se entiende que la persona que lo dice no espera que el malvado cambie, ni le sorprende que tenga voluntad para hacer daño una y otra vez y otra vez. Y claro, porque así es el mal, persistente. ¡No! Ojo que hablo del mal que practican los malvados, no los malditos. Diferenciemos. Los malditos hacen maldades cada tanto para despuntar el vicio. En cambio, los malvados van al hueso del mal y no paran. Maldito es ese que va al hospital a visitar a un amigo enfermo y le da ánimos diciéndole, tranquilo, ya te vas a curar. Hierba mala nunca muere. Aunque si logra que el amigo se ría con su chiste, ya no sería tan maldito. Quizás sí lo sea aquel otro que se encontró en la calle con un amigo de otra época y le mandó, ¿qué haces, loco, tantos años? ¿Sos vos? ¡La miércoles! Che, hierba mala nunca muere, En cambio, el malvado es infame por vía sanguínea. Y aunque aparenten hacerlo, los infames nunca cambian. Llevan la maldad por dentro, está en su ADN. Además, ¿notaron que los malvados siempre se salvan de las cosas malas que provocan a otra gente? ¡Ufa! Mientras tanto, alerta con esos buenos cansados de serlo. Y se harían gustosos una transfusión de mala sangre. Por curiosear nomás.
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1: Salta La Linda está situada a 1187 metros sobre el nivel del mar, al pie de los cerros 20 de Febrero y San Bernardo. Considerado uno de los valles más fértiles que formó la naturaleza, denominada Salta La Linda, su nombre deriva del vocablo aymara sagta, que significa la muy hermosa. En este valle tan fértil, la ciudad conserva su aspecto típicamente colonial, con antiguos edificios de los siglos XVIII y XIX. La heterogeneidad orográfica y climática hacen de las distintas regiones circuitos turísticos asombrosos que comprenden desde la puna de los fríos Andes hasta las húmedas regiones subtropicales de la selva. A Salta Capital se ingresa por rutas nacionales, principalmente Ruta Nacional número 9, Ruta Nacional número 34, Ruta Nacional 40 y por pasos fronterizos como Sico en Salta y Jama en Jujuy. Ingresando a la ciudad de Salta, nos encontramos con una hermosa y única vista, el Portezuelo, en el que se puede observar la ciudad desde el pie o la cima del Cerro San Bernardo. Y si te gusta divertirte, no podés perderte de la fabulosa Balcarce, una calle repleta de entretenimiento, peñas, pubs, de todo y para todos.

inestable, presencia de la nubosidad variable. El viento sopla desde el sector sur en gran parte de la región. Desde el oeste, en la zona de valles, las mínimas rondarán entre los 8, 9 y 10 grados y las máximas de entre 15, 24 y hasta los 26 grados. En la Patagonia, un escenario bien invernal. Como les decía al principio, la masa de aire polar continúa en circulación. Tiempo estable para el norte, con la presencia de la nubosidad variable, probabilidad de nevadas en la zona cordillerana de prácticamente toda la región. Tiempo más inestable en la provincia de Chubut, Santa Cruz, probabilidad de nevadas en Tierra del Fuego, donde las mínimas rondarán entre los 1 grado bajo cero. Para las Islas Malvinas, probabilidad de nevadas también, donde las temperaturas rondarán entre los 3 y 4 grados. Recordá que podés encontrar toda esta información en infoclima.com. Un placer saludarlos y hasta la próxima.

0: Son muchos los libros y los autores que han investigado y escrito miles de historias del rock nacional. Que sirva esto como punto de partida para comenzar a leer.
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0: Historias del rock en la Argentina. Una investigación cronológica de Marcelo Fernández Vitar, que fue editado en 1987. Este es un libro que está desaparecido de las librerías. Solo quedan algunas copias entre los coleccionistas y hasta el mismo autor confiesa que no lo tiene. Con prólogo de Luis Alberto Spinetta, Fernández Vitar cuenta la historia del rock local desde las primeras canciones en castellano, la lucha de los músicos por hacerse escuchar, los primeros discos, los primeros éxitos y la poca paga que recibían.
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1: ¿Qué hacemos, Andrés, con esta gente?

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1: Hola cordobeses, ¿cómo están? Un placer saludarlos, espero que se encuentren muy bien. Condiciones mayormente estables en el país, el viento sopla desde el sector sur. Continuamos con alertas por nevadas en la zona cordillerana de algunas provincias. Tenemos alertas amarilla por vientos, sobre todo en la región de Cuyo. Mientras que en la Patagonia tendremos tiempo algo más inestable con la masa de aire polar que se mantiene aún en circulación. Ahora sí, nos centramos puntualmente en Córdoba, donde el tiempo permanece estable, tenemos el viento sur en circulación. A partir del mediodía del sábado se espera que ingrese un frente de aire polar que generará un descenso gradual y sostenido de la temperatura hacia los próximos días, que aunque tendremos la presencia del sol, la sensación térmica será muy baja. En el norte de la provincia, Villa de María de Río Seco, una mínima de 5 grados y una máxima de 19, mientras que en el oeste provincial las mínimas rondarán entre los 4 y 6 grados y una máxima de 10 y 13 grados. En el centro de la provincia, en la ciudad capital y en el este, tendremos condiciones muy similares, con mínimas de entre 5 y 8 grados y las máximas de 15 grados. Villa María, condiciones muy similares, temperatura mínima de 5 grados y una máxima de 15. Y hacia el sur, Río Cuarto, Villa Huidobro y La Ulaye, mínimas de entre 4 y 5 grados y máximas de entre 10, 14 y 15 grados. Recordá que podés encontrar esta información en infoclima.com. Un placer saludarlos y hasta la próxima.

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1: Si te vas unos días a Merlo, en San Luis, te proponemos una excursión que seguro no estaba en tus planes. ¿Te animas a entrar en una vieja mina abandonada? Vamos, prepárate que salimos a la aventura. Salimos de Merlo hacia Concarán, que son alrededor de 36 kilómetros. Después nos quedan 10 más por camino de Ripio y llegamos a la antigua mina de los Cóndores. Lo primero que vas a ver cuando llegues es lo que queda de un antiguo pueblo pujante que alojó a los mineros y sus familias. En sus épocas de esplendor en el pueblo llegaron a vivir 4.000 personas y contaba con escuela, gimnasio, pileta de natación y hasta un hotel. A la mina se ingresa con guía. Arrancamos recorriendo unos 400 metros por un túnel hasta el lugar donde se encuentran los restos de un ascensor por el que bajaban los mineros después de fichar su ingreso en una oficina que estaba ahí mismo. En esta aventura es posible descender hasta el nivel 275. Para esto son necesarias botas, casco, capa de agua y una linterna que serán provistos a la entrada. Luego de nuestra excursión volvemos a Concarán para dirigirnos a nuestra próxima parada, el Bajo de Belis. No son más de 60 kilómetros por ruta asfaltada. En esta área protegida se han encontrado restos fósiles de plantas y animales que habitaron el lugar hace millones de años, y la antigua cantera Santa Rosa es un yacimiento paleontológico donde se encontró la araña fósil más grande del mundo, de 50 centímetros de largo. Caminamos unos 300 metros y llegamos al Árbol de la Vida. Considerado por los lugareños como un árbol mágico, no solo se le atribuyen estas propiedades curativas, sino que además es considerado como un escudo protector frente a los males que pudiesen afectar a los niños recién nacidos. El Guayacán Puntano ya era el Árbol de la Vida en 1885. Se desconoce cómo llegaron estos ejemplares al parque de Bajo de Belis, siendo esta su distribución más austral del mundo, ya que no se reproduce mediante semillas, dando lugar a diferentes teorías acerca de su origen, desde que fue traído por aves migratorias. Ahora sí, ya al atardecer, nos volvemos para Merlo. En un verdadero viaje al pasado y de aventuras, dejamos atrás la mina y los paseos por el Bajo de Belis. ¿Tienen hambre? Bueno, en Merlo seguro los espera un charquicán bien aderezado y acompañado por un buen vino. ¡Salud!
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El Centro de Comunicación Nuestra Señora de Luján presenta Novena a San Cayetano. El trabajo y la discriminación. Peregrinos. Parece mentira que en una cosa tan elemental como es el trabajo haya discriminaciones. Algunos dicen: el problema es que esta gente no quiere trabajar, son unos vagos. Pero a la hora de decidir dar trabajo, cometen discriminaciones terribles. Una de las discriminaciones es la de las mujeres. Es sabido que hay muchas que se han hecho cargo de sus hijos y de sus hogares, porque muchos varones se quebraron ante tanta desocupación. Y las mujeres han demostrado que no solamente saben hacer tareas en la casa, sino también en otras áreas. Por ejemplo, son muy buenas ceramistas para colocar azulejos en baños y cocinas. También se destacan como durloqueras. En las fábricas suelen ser muy concentradas, de tan atentas que están a las necesidades de los suyos. A pesar de esto, no las quieren contratar o les pagan menos, como si fueran inferiores en su capacidad. Peregrinos. Otras veces se desprecia a los que son extranjeros o se los explota haciéndolos trabajar en negro. Es impresionante el daño que se ha hecho en los países de Latinoamérica, sumergiendo a millones de personas a la miseria. Esto ha causado grandes migraciones hacia países con mejores oportunidades, pero se encontraron con maltrato y explotaciones. Peregrinos. Pedimos a San Cayetano que nadie sea discriminado por ser mujer, por ser extranjero o por ser pobre. Según el Evangelio, el juicio queda para los ángeles. Los hombres solamente tenemos el privilegio del servicio.

La palabra de Dios nos dice que mientras Jesús caminaba con sus discípulos, les decía la siguiente parábola: el reino de los cielos se parece también a un negociante que se dedicaba a buscar perlas finas, y al encontrar una de gran valor, fue a vender todo lo que tenía y la compró. Padre nuestro que estás en el cielo, santificado sea tu nombre, venga a nosotros tu reino, hágase tu voluntad en la tierra como en el cielo. Danos hoy nuestro pan de cada día, perdona nuestras ofensas como también nosotros perdonamos a los que nos ofenden, y no nos dejes caer en la tentación y líbranos del mal.

0: Dígame su nombre y de dónde es.
1: Florentino Alderete de Palomar.
0: Dígame qué sentido tiene para usted, qué explicación le encuentra la gente que no sabe por qué está usted en la carpa y esperar la fiesta.
1: Bueno, ese es un gusto mío de todos los años venir y ir a la iglesia, entrar a saludar a San Cayetano.
0: Florentino, dígame qué cosas quiere desde su interior decirle a San Cayetano cuando pueda tocar su imagen.
1: Y bueno, yo lo único que le pido es que nos dé trabajo, salud para toda mi familia, para todo el pueblo, va, y nada más, ¿qué más le podemos pedir? Creo que lo principal es eso.
0: ¿Qué cosas se acuerda, quizás alguna anécdota, alguna historia pasada, algo que quiera rememorar de años anteriores de esta fiesta?
1: Antes de venir a San Cayetano, un primo mío tenía un San Cayetano en un zaguancito. Y yo le decía, y le digo un día, si por qué estaba gastando vela ahí, luz ahí con San Cayetano. Y me dice, vos seguís hablando así, me dice, cuando te quedés sin trabajo vas a ir a pedirle rodillas. Y así fue. Al mes y pico me quedé sin trabajo y tuve que venir a pedirle. Y de entonces sé que es. Y después de ahí, gracias a Dios en adelante, nunca me faltó trabajo. Ahora hace 2 meses que estoy sin trabajo. Pero ya posiblemente ahora en agosto ya empiece a trabajar de vuelta.
0: Por último, un deseo que tenga Florentino para este año, para su familia y para todo nuestro país.
1: Y para todo el país, que se arregle un poco esta situación, que la gente pueda trabajar para que puedan comer aunque sea un pedazo de pan. Y para mi familia, que no le falte un plato de comida y el pan todos los días.

en esta novena hagamos nuestra oración a la Virgen de Luján, patrona de nuestra patria. Dios te salve María, llena eres de gracia, el Señor es contigo, bendita tú eres entre todas las mujeres, y bendito es el fruto de tu vientre Jesús. Santa María, Madre de Dios, ruega por nosotros pecadores, ahora y en la hora de nuestra muerte. Amén.

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1: El anillado de aves como actividad científica dio sus primeros pasos en Argentina y en Sudamérica en el año 1948 gracias a la labor de Clae Solrock, y en el transcurso de los casi 70 años que pasaron desde entonces se ha ido acumulando una muy importante y valiosa cantidad de datos. En 1986 fue creado en la Universidad Nacional de Tucumán el Centro Nacional de Anillado de Aves, y allí se centralizó la información relacionada con las migraciones de aves en Argentina. Gracias a su acción se lograron importantes avances en el conocimiento de la distribución de muchas especies, se creó un banco de datos y han visto a la luz más de 110 publicaciones referidas a la temática.
0: Para más información podés consultar www.noroestesalvaje.com.ar. Comprometidos con la conservación de la naturaleza.